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2: Yeah, yeah, that's right. Hieroglyphics. Souls of Mischief.
3: You know what time it is.
2: You know what I'm saying?
3: Let's do this.